0: Young, Heart of Gold, was 410.
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0: Los niños del parque, 409. Liaison dangereuse. Munich van de Editors stond op 408 in de lijst.